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4: 7:06. Primera.
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0: 7:09.
1: Primera.
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1: Siete y 13 minutos.
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0: 7:22. Primera se siente.
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0: 7:33.
1: Primera. 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

0: 7:36. Primeras.
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1: 7:41.
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0: 7:52.
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0: 7:57.
1: Primera se siente.
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0: 8:04. Primera.
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0: 8 y 8 minutos. Primera.
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1: Ocho y 12 minutos.
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0: 8:22.
1: Primera se siente.
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0: 8:28.
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0: 8:34. Primeras.
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0: 8:37.
1: Primera.
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1: 8:42.
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4: 8:49.
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0: 8:55.
1: Primera se siente.
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4: 9:03.
5: Primera.
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2: 9:06. Primera.
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0: 9:10.
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0: 9:21.
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0: 9:34. Primera.
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3: Ah, sí, sí, todos los muchachos de la Sonora tienen el mismo.
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0: 9:37. Primera.
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0: 9:56.
1: Primera se siente.
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1: 10 y 2 minutos.
2: Primera.

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1: Diez y doce minutos.
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0: 10 y 26 minutos.
1: Primera se siente.
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0: 10:32. Primera.
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0: 10:39. Primera.
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0: Muchas gracias.
1: Diez y 46 minutos.
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0: 10:57. 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

0: 11 y 8 minutos. Primera.
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1: Once y doce minutos.
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0: 11 y 15 minutos.
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0: 11 y 24 minutos. 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

0: 11:38. Primeras.
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0: 11:40.
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0: 11:45.
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0: 11 y 53 minutos. 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
1: Son las 12 en punto.
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2: Son las 12:05.
3: Primera.

0: Son las 12
1: y 8 minutos. Primera.
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1: Son las 12
2: y 13 minutos.
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0: Son las 12:29.
1: Primera se siente.
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0: Son las 12
1: y 35 minutos.
2: Primera. 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

0: Son las 12
1: y 38 minutos. Primera.
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0: Son las 12
1: y 52 minutos.
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2: Una y cinco minutos.
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0: 1:08. Primeras.
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0: Gracias. Tremendo cantante, tremendo cantante.
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0: Una y 12 minutos.
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0: 1:23. Primera se siente.
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0: 1:30. Primeras.
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0: 1:36. Primeras.
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0: 1:43.
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0: 1:52. Primera se siente.
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0: 1:58.
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2: Dos y cinco minutos.
3: Primera.
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1: Dos y 12 minutos.
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0: 2:21. Primera se siente.
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0: 2:34. Primera.
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0: 2:38. Primera.
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0: 2:40.
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0: 2:51. Primera se siente.
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0: 2:57.
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0: Sí, señor.
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0: 3:04. Primera.
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3: 3:05.
4: ¡Primera!
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0: 3:19
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0: 3:24.
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0: 3:34. Primera.
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0: 3:37. Primera.
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0: 3:50. 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

0: 3:56.
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0: 4 y 4 minutos. Primera.
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4: 4:06.
5: Primera.
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0: 4:26.
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0: 4:30.
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0: 4:34. Primera.
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6: 4 y 49 minutos.

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6: 4 y 57 minutos.

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Bueno, hace rato les decía y me dijeron que sí era cierto. Les decía que de un crucero que llegó a Miami hace un rato, bajaron del crucero y sintonizaron pachangas y algo más. Se reportaron desde Miami, Estados Unidos, llegando de un crucero y escuchando pachangas y algo más. ¡Qué bonito, qué chévere! Hágame el favor. Y es que de esto tengo anécdotas. Por ejemplo, en una ocasión, el año anterior, un oyente trepado en un camello en el desierto. Hágame el favor, y ahí me manda pues la evidencia. Con Canel Estéreo, con pachangas y algo más. 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

Mucho gusto, papá. Se llama Si Dios Fuera Negro, Roberto Angleró. En pachangas y algo más. Sí, señor. Eso es lo bonito. Después de escuchar Si Dios Fuera Negro, vamos a escuchar Tumbacoco. Es un tema sabroso, Tumbacoco. Ya viene, porque esto es hasta mediodía, pachangas y algo más. Gustavo Bravo Hernández en Ciudad Jardín. Carlos Arturo Chica, el hombre del parrandón vallenato al norte de la ciudad de Popayán. Horacio Dorado Gómez al norte de la ciudad de Popayán. Jorge Ceballos. Nos encanta que estén pegaditos ahí, vea. Rodrigo Fuentes en Calibío. Diego Bravo Cabezas, Armando González, la gente de Clarete, la gente del Pinar Totoró, Javier Alegría, Gloria Pungo, Harold Hernán, médico quiropráctico, Bere Camacho en Salud Moda, Lady Carol. Y la doctora Vicky, hágame el favor, ¿en qué lugar? En Salud Moda, frente a la entrada principal de la Clínica Palmares. Saludo a José Novak Klinger, Marixa Morán en Santa Mónica, Ernesto Pedraza, Dora Aide Arroyo. Saludo a los galenos, a los médicos a esta hora que escuchan el programa. Al cardiólogo Nelson López, a los dermatólogos Altuzarra, padre e hijo, a los médicos Germán Ardila, padre e hijo, a Régulo Andrés Vidal, al internista Albeiro Sotelo, al médico Julio Klinger. Saludo al médico Hernando Romero, al médico Hernando Vargas Uricochea, William González, Andrés Dulcey, David Ballesteros, al médico en la unidad vascular Wilson Muñoz. Saludo al neurólogo Felipe Castro. Siempre escuchando Canela, la doctora Maturana, la doctora Claros, la doctora Ortega, todos los médicos de la nueva EPS, la IPS. Escuchando Canela Estéreo, 99.4 FM, Régulo Andrés Vidal, Diego Villera, Martín Ruiz. Al médico urólogo HH Balboa Rodríguez, gran deportista, amigo y oyente de Canela. HH, Olme Rodríguez, saludo para él, hombre. Siempre escuchando Canela Estéreo, la 99.4 FM. Y seguimos a Régulo Andrés Vidal. Melómano, le encanta la salsa a Régulo. Aquí estamos con pachangas y algo más. El Joe Quijano, ya llegó la pachanga.

Ya le había dicho, Claudia Fernández, se llama Tumbacoco ese tema, claro, lo escuchas aquí en Canela 99.4 FM, a los artistas Simón Bolaños, Eibar Victoria, Jorge Varela de Los Brujos de Venus, a Toño Sotela, Sotelo el docente, un abrazo a Fabián Enrique Cerón, Paola Méndez, gente que escucha Canela Estéreo, la 99.4 FM, falta usted, repórtese. 315-538-3903 en Cundinamarca, en Villa Bonita, Nazario Giraldo Manjarres, Olga Inés Rodríguez Ortiz, Eduardo Castillo, Julia y toda la gente allá en Villa Bonita, en Cundinamarca, en el Cañón del Tequendama, escuchando Canela. Rodrigo Cicerí en el barrio Salomia, en Cali, escuchando Canela. Aripepe Fernández, Doris Astaiza en La María Occidente, escuchando Canela. Horacio Riascos, la familia Riascos Levasa en el Jorge Eliezer Gaitán. John Jairo Vázquez, Nilsson Andrés Guevara, escuchando Canela. José Bolaños, Variante Norte, Chucho Andela, Gloria Cotazo, Juan Bernardo, Juanito en el Platanal, Edinson Santa María, Las Delicias del Sabor, gente que escucha Canela Estéreo, la 99.4 FM, Marta Muñoz, Víctor Cuellar, en el barrio El Placer, escuchando Canela, Pachangas y algo más.

0: es Canela. Se le tiene tranquilo, poco a poco, porque vamos a mediodía con pachangas y algo más. Nancy Jordán en el edificio El Patio, siempre con Canela. Nancy Jordán, escuchando Canela a la 99.4 FM. Ancízar Escobar y familia en Cajete, escuchando pachangas y algo más. Ancízar Escobar, el émulo del caballero gaucho, y familia en Cajete.
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0: 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Con Canel Estéreo. Javier Gómez en JJ Parrilla, kilómetro 7, variante norte, también está con Canel Estéreo. La gente de Matamoros, la gente de Villa del Norte, de La Paz, de San Eduardo, Alfredo Lazo, Antonio Ramos, Doño Miranda, allá están. A todo timbal con Canel Estéreo. Cartón, vaya, Diego Cartón también a todo timbal con Canela a la 99.4 FM en el Ortigal, escuchando Canel Estéreo. Eso me encanta, pegaditos. Ovidio Sánchez, Cobo, los que están en San José, los que están en El Mirador, los que están en Chuni, los que están en el Carlos I, en la María Occidente, Gerardo Jiménez, Ari Pepe Fernández Doris hasta Isa en la María Occidente, escuchando Canela Estéreo, la 99.4 FM. Canela está sonando.
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7: 7:05.
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0: sonando Canel Estéreo, Pachangas y algo más hasta el mediodía. Tenemos las 7 de la mañana, 18 minutos, sábado 2 de mayo del 2026. Puede reportarte al 315-538-3903. 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

Está sonando Canela, Pachangas y algo más hasta el mediodía. Tenemos las 7 de la mañana, 36 minutos, sábado 2 de mayo del 2026. Salsita, mi Guajira tiene salsita. Saludo a don Nazario Giraldo Manjarres, Olga Inés Rodríguez Ortiz en el Cañón del Tequendama, en Cundinamarca, escuchando Canela. El Pulpo, Nazario Giraldo Manjarres, Olga Inés Rodríguez Ortiz, a esta hora con Canela Estéreo, la 99.4 FM. Pablito Velasco en New Jersey, Estados Unidos. Néstor Guido Córdoba, Loco Giovanni Córdoba en Boston, Massachusetts. Jean-Marie Aura Arboleda en Huelva, Lafayette, Estados Unidos. Julia en Tunja, Boyacá, Leonor Hernández en Ibarra, Ecuador, la familia Jiménez Ordóñez en el Tambo, Nariño. Escuchando Canela Estéreo, la 99.4 FM. Gerardo Tello, el contador público y artista, el hombre del cañón del Dagua de los Guacharacos en el Valle del Cauca, con Canela Estéreo, la 99.4 FM. Ida María Tello, Silvio Fernández desde La Marujita, Diego Bravo Cabezas, Armando González, escuchando Canela, la 99.4 FM. Saludo a todos los integrantes del equipo CDC, Club Deportivo Canela. CDC, Club Deportivo Canela, que participa en el torneo Sesentón de Confacauca. Estará jugando mañana. Saludo a Fernando Portilla, a Otero, a Omar Certuche, a Rodríguez, a Macías, a Erazo. Allá. Saludo a Roger Deiro Martínez, Omer Chicangana. Saludo a Carlos Torres. A Nelson Torres, Carlos Torres, Nelson Torres. Saludo a Serviotulio Hualpa, Nancy Rutia, Lucho Fulí, Cristina García, a Jojoa, a Kenny Camayo, lo mismo que a Díaz. Ahí el saludo para Díaz, todos los que integran el equipo CDC, Darío Fernando, Elmer Iván Solano, Víctor Pardo, a Julio Serna, Enrique Camacho, toda esta gente que hace parte del equipo CDC, que además de separar mesa para el sábado 13 de junio en el centro de evento del Bambú, los 50 años del show de Miguel Giraldo Manjarres, ya todos tienen manilla, separaron mesa para ese sábado 13 de junio, pues juegan mañana en el torneo Sesentón de Confacauca. Muy bien. Seguimos nosotros con Pachangas y algo más. Usted también repórtese al 315-538-3903. Pachangas y algo más.

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Hoy es sábado 2 de mayo del 2026, las 8:22 minutos. 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Saludo a Sergio Fabricio López Muñoz, director regional del SENA, la familia López Arria en Cantaclaro, a Ari Galíndez en Servifrenos Galíndez, Javier Gómez en JJ Parrilla y Mar, kilómetro 7, Variante Norte, Rodrigo Fuentes, Diego Bravo Cabezas, Carlos y Fuentes, Eduardo Gómez, Ida María Tello, Silvio Fernández, Servio Tulio Hualpa, Nancy Urrutia, la gente de CDC Club Deportivo Canela Estéreo. ¡Qué bien! Cristian Bolaños, Wilson Cerón, Rodrigo Fuentes, la familia Flores Navarro, Jersey Flores, José Noah Klinger, Marixa Morán en Santa Mónica, Ernesto Pedraza, Dora Aide Arroyo en Santa Mónica, la gente que nos escucha en el barrio Santa Fe, Yolima, siempre nos escucha Horacio Castrillón, El Esmeralda, Miguelito Ruiz, Confecciones Collazos, en El Obando, Rito Moreno, Gerardo Domínguez, en El Tomás Cipriano, Pedro Guti Gutiérrez, Graciela González, en El Guayabal, Marta Gutiérrez, Delfina Rosa y Chucho Hualpa en El Guayabal, escuchando Canela, la 99.4 FM, Pachangas y algo más.

Tenemos las 8:27 minutos, pachangas y algo más. Vamos a ver. La gente que se reporta a sintonía dice, cumpliendo la cita semanal con las pachangas desde Villa Santa, con Deison, Gavilán, Tuter, Silvio, Caliche y Fabián Golondrino. Son asiduos oyentes de pachangas y algo más. Desde Villa Santa, Deison, Gavilán, Tuter, Silvio, Caliche y Fabián Golondrino. Muy bien. Se toman el trabajo de escribirnos. Y con mucho gusto los tenemos ahí en el llavero. Carlitos Mosquera, Hotel Nuevo Puracé, Sergio Fabricio López Muñoz, director regional del SENA, desde Cantaclaro. La familia Girón, Lucho Girón, Víctor Carvajal en Claridad, de la gente que nos escucha en Lame, la gente que nos escucha en Violetas del Norte, en La Arboleda, en El Hugo, en El Placer, Víctor Cuellar, Marta Muñoz, Gaby Luna. La gente que nos escucha en San Eduardo, Toño Miranda, Antonio Ramos, Alfredo Lazo. La gente que nos escucha en Villa del Norte, La Paz, Judith Zamora. La gente que nos escucha en La Vereda González, la familia Mosquera, la familia Pito, en Los Ángeles. Muchas gracias. Escuchando Canel Estéreo, la 99.4 FM. Usted también repórtese al 315-538-3903. Me dice, ¿qué barrio? ¿Cómo se llama usted? ¿En qué barrio nos escucha? Canel Estéreo, la 99.4 FM, 829.

Está sonando Canela, Pachangas y algo más. Tenemos las 9 de la mañana y 10 minutos. Hoy es sábado 2 de mayo del 2026. 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
4: 9:37.
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1: Está sonando Canela Estéreo, la 99.4 FM, porque hoy es sábado 2 de mayo del 2026, las 10 de la mañana, 10 minutos. Está en mediodía, pachangas y algo más. Y mañana el show de Miller, 7 de la mañana en adelante. Canela Estéreo, 99.4 FM, aquí está tu melodía.
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0: ábreme la puerta,
1: no.
0: Mira, que estoy embriagado, por favor.
1: ¿Embriagado de qué?
0: Mami, mira, que estaba con los amigos, nada más.
1: ¿Con los amigos? No, con la muchachita en calle.
0: No, corazón, yo estaba jugando domino, mira, que esta es una ficha.
1: ¿Dónde la ficha?
0: Aquí la tengo en el bolsillo, pero ábreme para enseñarte la mano.
1: No, no, no se puede.
0: Un cariñito, mira, que estoy mojado, está lloviendo.
1: No, no, no, fuera de aquí.
0: Pero esta es mi casa, mamita, por favor.
1: No, era, era.
0: Dame un chance, mami. No sea así.
1: Pero que no.
0: Por lo menos tírame la maleta por la...

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0: 10:55.
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0: Está sonando Canel Estéreo, la 99.4 FM. Todos los sábados, pachangas y algo más, pachangas y algo más. Gracias por la colaboración de Carlitos Mosquera, Hotel Nuevo Puracé, Barrio Bolívar, quien fuera el DJ de Jacaranda y San Remo en Silvia, Cauca, la Suiza de América. Tiene infancia pachanguera, claro. Carlitos Mosquera, Hotel Nuevo Puracé, Barrio Bolívar, en la carrera sexta. Y siempre le encanta esta melodía y es un gran amigo y colaborador de Canel, así como el doctor Sergio Fabricio López Muñoz, director regional del SENA. Gracias, hombre, como Gerardo Hernán Muñoz. Como Rosalba Rosario Rosanía en Barranquilla. Sí, señor. Como Javier Gómez en JJ Parrilla y Mar, kilómetro 7, Variante Norte. Estoy saludando a Ian Rodríguez. Aquí está en Canela, la 99.4 FM. Venga, salude a los oyentes de Canela. Salude a los oyentes de Canel Estéreo.
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2: Hola, ¿cómo están?
0: Y un minuto. ¿Quién habla?
2: Ian Andrés Rodríguez Bolívar.
0: Él, les comento, este es de la estirpe acá de Canela. Hijo de Michael Rodríguez, quien laborara con nosotros muchos años hasta un terrible accidente, se lo llevó temprano al coro celestial a Michael Rodríguez. Él es Ian Andrés Rodríguez. Él es nieto de ¿cómo era que le decíamos a su abuelo? La chapa, el apodo. Ya está, ¿cómo era? Espérese. Bueno, se me escapa. Realmente el abuelo. Y Ian es futbolista también. Aquí está en el estudio alterno de Canel Estéreo, la 99.4 FM. Ian Andrés Rodríguez, futbolista, amigo llavería de Canel Estéreo, la 99.4 FM. El hijo de Michael Rodríguez y Kelly Bolívar. Efectivamente, aquí está Canel Estéreo a las 11:04 minutos.

0: 11:06. Primera.
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0: 11:06.
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0: 11:06.

0: 11:11.
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0: 11:11.

0: 11 y 19 minutos.
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2: Tenemos las 11:20 minutos, las 11:20 minutos. Hoy es sábado 2 de mayo del 2026. Escuchas Pachangas y Algo Más aquí en Caner Estéreo. 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

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Sí, señor. Y aquí estamos con Pachangas y Algo Más.

0: Nos sentimos orgullosos de tenerlos como oyentes y ustedes lo expresan sacando el tiempito para escribirnos. Por ejemplo, a ver quién escribe aquí, Freddy Martínez. Freddy Martínez, ¿qué dice Freddy? Desde Bello Horizonte, saludos, qué buena música, saludos. La buena melodía está en Canela Estéreo. Yo soy Freddy Martínez y escucho Canela. Serviotulio Gualpa, alma y nervio del equipo CDC Club Deportivo Canela, informa que mañana a las 8:30 en la Villa Olímpica, el equipo de CDC Club Deportivo Canela.
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0: Nos encanta que la gente que participa en la audición internacional de la salsa los domingos se haya vuelto seguidora de Pachangas y Algo Más. El caso de Antonio Torres, desde el sindical. Antonio Torres los domingos lo hace representando a los soneros del Patía. Y el sábado con los del sindical, Antonio Torres. Jorge Varela de los Brujos de Venus. Muchas gracias, Carlitos Mosquera, Hotel Nuevo Puracé, Barrio Bolívar. Él sí mete mano en la programación los sábados, Carlitos Mosquera. El doctor Sergio Fabricio López Muñoz, director regional del SENA. Lo mismo que el doctor Carlos Julio Muñoz del Banco Mundo Mujer. Carlos Julio Muñoz, Banco Mundo Mujer. Lo mismo que Jairo Díaz Chinte, gerente de Transtambo, de la estación de servicio Terpel Transtambo. Jairo Díaz Chinte, Carlos Julio Muñoz, Sergio Fabricio López Muñoz. Oiga, hombre, qué bien. Viven en la jugada Gerardo Hernán Muñoz desde Puerto Carreño, allá en el Bichada. Escuchando Canela Estéreo. Sí, señor. Me encanta que estén pegaditos a Canela. Gerardo Tello, desde el Cañón del Dagua, en el Valle del Cauca. Un abrazo para él y toda la familia. Fabián Golondrino, Gavilán Tuter, Silvio Caliche y Fabián Golondrino, John Jairo Vázquez, Nilson Andrés Guevara. Ari Pepe Fernández, Doris Astaiza en la María Occidente. Harold Hernán, médico quiropráctico. Bere Camacho, frente a la entrada principal de la clínica Palmares Salud Moda. HH Rodríguez, el urólogo, amigo deportista, gran futbolista. HH Rodríguez Balboa, un abrazo para Homer Rodríguez. A Carlitos Córdoba, de cumpleaños el día inmediatamente anterior, gran oyente y colaborador y amigo de Canela desde Villa del Viento. Carlitos Córdoba, porque hay otro, ¿no? Está Carlos Córdoba, Carlos Arnulfo Córdoba, etcétera, etcétera, qué chévere. A Juliancito Pardo, que ya se paró mesa para la fiesta del sábado 13 de junio en el Centro de Eventos El Bambú, 50 años del show de Miller Giraldo Manjarres. Oscar Ramírez, el tío, se paró mesa y manillas para el 13 de junio, la genial fiesta, bodas de oro del show de Miller Giraldo Manjarres. Giovanni Mosquera, vaya Giovanni. John Balanta también ya se paró mesa y manillas para el 13 de junio en el Centro de Eventos El Bambú. Saludo a Chucho Hualpa, a Servio Tulio Hualpa, Nancy Urrutia, Doña Marta Gutiérrez, Delfina Rosa, Chucho Hualpa en el Guayabal. Servio y Nancy en Llanos de Calibío. Julián Pardo en Llanos de Calibío. Ancízar Escobar y familia en Cajete, en Puerto Arepa. Qué bien. Sobeida Muriel, Wilson Cerón, Cristian Bolaños, Juan Bernardo, Gloria Cotazo y Chucho Andela separaron mesa y manillas para el sábado 13 de junio en el Centro de Eventos El Bambú. Qué bien. Sandra Molina, Juan Pablo Cadena también separaron mesa y manillas para el 13 de junio en el Centro de Eventos El Bambú. La gente de la directiva de Canel Estéreo, Johnny y Sandra Dorado también separaron mesa para ese día, sábado 13. Roque Realpe, toda esta gente que me va a acompañar, así como me han apoyado en los 50 años de radio ininterrumpida, van a estar en la fiesta de los 50 años, medio siglo. En el Centro de Eventos El Bambú está sonando Canela a las 11:40.

La mejor melodía, pachangas y algo más los sábados. Hoy estamos desde las 4 de la mañana y ya tenemos las 12 y 2 minutos de pachangas y algo más mañana. 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Hoy es sábado 2 de mayo del 2026, las 12 y 2 minutos.

0: 12 y 24 minutos.
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0: 12 y 25 minutos.
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0: 12:25. 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

0: 12 y 31 minutos. Primera.
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0: 12 y 37 minutos. Primera.
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0: 12:40.
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0: 12 y 44 minutos.
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0: 12 y 55 minutos.
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1: Una y dos minutos.
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2: 1:05. Primera.
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1:08. Primera. 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
1: Una y 11 minutos.
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0: 1:21.
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0: 1:26.
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0: 1:33. Primera.
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0: 1:36. Primeras.
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0: 1:40.
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0: 1:50. 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
1: 2:03.
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4: 2:05.
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0: 2:18.
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0: 2:33.
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0: 2:36. Primera.
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0: 2:39. Primera.
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0: 2:52. 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
2: Tres y cinco minutos.
3: Primera.
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0: 3:08. Primeras.
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0: 3:23.
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0: al novio con ilusión. Le dice muy apurada, bésame en este rincón. Y el novio le dice, espera,
1: caramba,
0: deja.

0: 3:29.
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0: 3:36. Primeras.
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0: 3:39. Primera.
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0: 3:42.
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0: 3:52. 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
1: 3:59.
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2: Cuatro y cinco minutos. Primera.
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0: 4:08. Primera.
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1: Cuatro y 13 minutos.
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0: 4:23.
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0: 4:38.
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0: 4:46.
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0: No me digas eso,
1: mira,
0: chico.
1: Mira cómo ando. Si la gacha esta me salió tesorera permanente y ya me tiene gaseado. Es más, ya tiene mi tesoro encajonado.
0: ¿Cómo fue eso, compadre?
1: Caballero, que tiene mis billetes en la caja.

0: 4:54.
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1: 5:09.
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2: Cinco y 12 minutos.
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0: 5 y 15 minutos.
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0: 5:24.
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0: 5:30.
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0: 5:36.
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0: Barcelona, 13 grados, lluvia. Bruselas, 7 grados, cielo nublado. París, 8 grados, viento y lluvia.
1: Patrick, Madrid, amor mío,
0: 7 grados.
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1: Londres, 4 grados, cielo nublado.
0: Te necesito.
1: Berlín, fuertes vientos, cielo nublado. Estocolmo, 0 grados.

0: 5:43.
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0: 5:53. 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
2: La hora 6 en punto.
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3: 6:05.
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0: 6:09. 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
2: Seis y 13 minutos.
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0: 6:23.
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0: 6:29. 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

0: 6:35.
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0: 6:38. Primeras.
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0: 6:42.
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0: 6:54. 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